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2: Son as 10:37 minutos.
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1: 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É medianoite e 46 minutos.
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0: 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E a 1:19 minutos.
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0: decir algo así como: en una vida libre, y todos, pero todos decís una vida con color, ¿de acuerdo? A ver, vamos a hacer una pequeña prueba. Esto sería, vamos a bajar un poquito el volumen aquí, así, despacito. Sería algo así como: en una vida libre,
1: una vida con color.
0: Más alto, más alto. A ver, desde atrás, Si no, esto no acaba, a ver. En una vida libre, en una vida libre.

Bueno, pues aquí a mi espalda tenemos Danny Ram, desde el otro lado del charco, desde Chile. Aquí a mi derecha, David Tarteiras. A mi derecha, Jimmy. Y aquí a la voz y al bajo, Rodrigo. Gracias.

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1: E a 1:59 minutos.
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